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1: Oración al ángel de la guarda. Para niños. Ángel de la guarda, mi dulce compañía, no me desampares ni de noche ni de día. Las horas que pasan, las horas del día, si tú estás conmigo serán de alegría. No me dejes solo, sé en todo mi guía. Sin ti soy chiquito y me perdería. Ven siempre a mi lado, tu mano en la mía, ángel de la guarda, mi dulce compañía. Bendita la luz del día y el Señor que nos la envía. Bendito el niño Jesús, bendita Santa María. Con Dios me acuesto, con Dios me levanto, con la Virgen María y el Espíritu Santo. Cuatro esquinitas tiene mi cama, cuatro angelitos guardan mi alma. Todos le llevan al niño, yo también le llevaré. Una jarra de manteca y un tazón de dulce miel. Todos le llevan al niño, yo también le llevaré las cosas que a mí me gustan para que goce Emmanuel. Me ha contado Jesucito, viene para que yo sea un angelito en el cielo y su amigo aquí en la tierra. Yo le he dicho a Jesucito que yo seré aquí en la tierra su amiguito para siempre y que en el cielo le vea. Jesucito de mi vida, eres niño como yo. Mira cuánto te quiero, que te doy mi corazón. Tómalo, tuyo es y mío no.

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0: 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Te informa la hora. 10 de la mañana. 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

0: ahí en casita, ¿no?
1: Solo yo.
0: Solo para ti. Solo para ti, ¿eh?
2: Y Cristian Cueva, el 10 del pueblo. Gózalo.
0: Oye, gózalo. Perú, ¿cómo está la gente por aquí en el Chepén? Muy buenos días, ¿ah? ¿Eh? Te saluda JJ en esta super aventura musical. Los Ángeles. Bienvenidos, ¿ah? ¿Eh? Aquí estamos. Con buena música, alegría y full. Diversión asegurada aquí en la radio. A bailar, a tonear. Ya sabes, ¿ah? ¿Eh? Donde estés. Saludos.

Solamente díganle que la quieres, que la amas, que también la extrañas todos los días. La voz de Tamara Gómez, cuando tenía 15 años de edad, ¿no? Ahí está Tamara Gómez, la bebita de la cumbia, 15 añitos, ¿no? Corazón Serrano. Saludos para Guadalupe, para el amigo Alan Torres. Buena, Alan. Ahí está la gente de Guadalupe, ¿no? El amigo Alan, lo máximo, ¿eh? Con Los Ángeles. El rey de los bochitos, lo máximo, Guadalupe. Estamos ya en el mes de Halloween, ¿no? Se vende la canción criolla, ¿no? Hoy se vende chela, ¿no? Hoy se vende diversión asegurada. El jueves de cumpleaños, ¿eh? Pásala bacán, pásala chévere, ¿eh? Con tus amistades, con tu gente, con tu barrio, con tu flaca, con tu gorda, con todo, ¿eh? Dale nomás, dale duro, en el baile, en el tonazo. Pacanguía, por aquí para Walter, de parte de Miki Castillo. Buena, Miki, jueves de descanso, ¿no, Miki? Gracias, por aquí para el amigo César Mercado, que también está de cumpleaños. Saludos para toda la promoción del ICE de Guadalupe, qué bueno. Está por ahí full chela, hoy día jueves, salud. La taberna, el Pacasmayo, lo máximo, taberna, ¿no? Con todos los DJ, música del momento, tragos y mucho más en la taberna de Pacasmayo. Saludos, De parte del show de J. La taberna, ¿no? Buena, Miki. Aquí para mi profesor también de Pacasmayo, ¿no? Mi profe también es de los tiempos. Que seguro se escucha ahí en Pacasmayo, ¿no? Profe Elmer Kennedy, lo máximo, en Pacasmayo, El TikTok nos escucha, Los Ángeles, en ese mes de Halloween, ¡qué bueno! Así que por aquí la canción que identifica pues a Halloween es la de Michael Jackson, ¿no? Se llama Thriller, lo máximo, lo máximo, lo máximo. ¿Qué te parece, no? Esa por ella que sale. El rey del pop inigualable, El ícono de los años por aquí maravillosos. Bacán, bacán. Sí, ya lo vi. Además, queremos también que vuelva pues la disciplina en el colegio. Bueno, ¿sí o no, Miki? Antes nos pegaban para aprender bastante, ¿no? Con el palo, con la regla, con el chicote. Con todo nos pegaban antes, ¿no? Sí, también recuerdo por ella, con la tabla, ¡dale duro, dale duro! Somos Los Ángeles, 99.5.

que tengo mi disfraz para ese 31 de octubre, ¿no? Ya saben, ¿ah? Todos con su disfraz. Yo tengo de Jeeper Creepers. ¿Qué te parece, no? Un disfraz bacán, ¿ah? De la película de Jeeper Creepers, lo máximo, ¿ah? Ahí está mi disfraz ya. Terrorífico, ¿no? Claro, qué buena, ¿eh? Se viene Halloween, ¿no? Este sábado 31 de octubre. Tengo por aquí ya el disfraz ya. De Jeepers Creeper, ¿no? La película buena, ¿no? Terrorífica, ese gran actor, lo máximo, ¿eh? Lo máximo. José, para Ismael, Alan Torre, qué buena. Para Ronaldinho, la rusa de mi compadre Vicky Casillo, igual te da.

Estamos también con todos los saludos por equipo a la radio, Luchito. Gracias por los saludos, ¿eh? La gente de Chepén. Claro, por aquí nuevas medidas de disciplina escolar. Con todos los lineamientos, dice, por la, para la gestión de la disciplina escolar, ¿no? 2026, ¿no? También tipo de faltas y ejemplos. Hacemos también con todo por aquí las medidas, dice, disciplinarias que serán proporcionadas a la gravedad de la falta, ¿no? Faltas leves, color verde, ¿no? Siempre quis distraerme reiteradamente, dice, en clase. Aquí también no prestar por aquí atención, conversar o perturbar la clase, dice, incumplir también tareas o materiales, ¿no? Falta grave, dice, daños o a bienes escolares. Agresiones también por aquí leves, uso también indebido del celular, más también de tres tardanzas injustificadas en un bimestre, ¿no? Y la falta muy grave, ¿cuál será? Es el bullying, ¿no? Violencia física o verbal, acoso sexual, extorsión. Y también tenemos discriminación, robos y...

frente al bullying, las agresiones también y acoso sexual, con procedimientos, dice, claros para proteger a los estudiantes y también garantizar una respuesta oportuna, ¿no? La cuarta por aquí regla sería de presentación personal, porque también se establecen ya disposiciones también sobre maquillaje, uñas pintadas, cabello teñido o largo, y también largo de las faldas. Porque también los colegios privados, dice, podrán también establecer sus propias reglas, ¿no? Ahí está lo que está ahí, por ahí, interpuesto por el gobierno. Una medida después de disciplina escolar son los lineamientos para la gestión de la disciplina escolar 2026. Además, también toda la precalificación también de faltas y sanciones, porque también se establecen ya las faltas leves y graves y muy graves, ¿no? Como medidas por aquí también proporcionales también para infracciones también muy graves. Se contempla pues la expulsión del estudiante, ¿ah? Y la segunda sería la recuperación de la nota de la conducta. Los por aquí docentes evaluarán también el comportamiento y la convivencia de los estudiantes, ¿no? Además también se refuerza por aquí la autoridad de maestros y

Yo también quisiera que vuelva pues ese, la época de antes, ¿no? De los 98, no hay por ahí, 95, 98 por ahí. Época de los 90 donde me pegaban con la regla, ¿no? También con la tabla, a tablazos aprendías por ahí a las malas, ¿no? Sí, pues no recuerdo por ahí esas épocas. En el Soy la Hora de Robles, donde los bolinos nos agarraban a tablazos, ¿no? Claro que sí. Pues, ¿no? Ahora si te pegan, por ahí, te miran con una canasa o te denuncian, ¿no? Los alumnos, ¿no? Imagínate, ¿no? Continuamos aquí.

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Buenas épocas, ¿ah? De los años por aquí maravillosos, los noventas. ¡Qué calor! ¿Cómo quema Chepén?

La gente por aquí también desde el mercado de Chepega, en la parada, en la explanada. Tiendas comerciales, ¿ah? Con Los Ángeles, gracias, ¿ah? Señoras y señores, como dice la gente.

Carlos Rojas Prado, ¿eh? Buena Carlos, Carlitos desde España, buena Carlos, ¿eh? Por aquí para la gente de Celtico. Hola, gente maravillosa por aquí de las redes sociales, ¿eh? Hace una, Carlitos, hace una. Por aquí

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1: esa es. Para el día HP está con 26 grados de temperatura. Hace full calor. Lleno gente. Saludos por aquí para Víctor 25, ¿ah? Pacanguía, Pacanga, Poloneo también está con Los Ángeles, ¿sabes? Poloneo. Y todo también, Chepén, gracias. Saludos. Especialmente la canción criolla, ¿no? A divertirse, a pasarla muy bien, ¿ah?

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Ahí está la música de 1, 2, 3. El por aquí trencito de los años, por aquí maravilloso. Play de Hit de Los Ángeles, por aquí. ¡Épale! A divertirse, ¿eh? Con Los Ángeles. Tu radio verano 2026. Con JJ, ¿eh? Oye, pásala chévere, pásala bacán, pásala de las mil maravillas. Eloisito. Buena Eloy, ¿eh? Saludos por aquí para Jessica Cruzado, ¿eh? La gente de HP. Para la gente del barrio con Los Ángeles, ¿eh?

0: Saludos por aquí para Armando, para Santiago, para Eligio. Continuamos aquí en la radio, ¿ah?
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Saludos, ese Daisy, Carmen. Saludos para Johanna. Para Fresia. Ahí está la amiga Fresia con Los Ángeles. ¿Eh? ¡Buena Fresia! ¡A bailar! Un poquito de la música de los periquitos. Hay un periquito maravilloso, buenísimo. ¿Eh?

El amigo Miguel Castillo Bazán, la gente de Chepenga, desde el Jirón Manco Capa. Aquí también la gente de Zoe, ¿eh? 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Buenos Ángeles, qué buena, saludos, ¿eh? Para toda la gente desde el barrio.

0: cuerpo.
1: ¡Épale! Oye, pásala muy bien, ¿ah?
0: Con alegría y cosas buenas.
1: Con full calor aquí en Chepén. ¿Cómo quema Chepén, señora flaca? Agüita para ti, ¿ah? ¡Qué rico! Continuamos, ¿ah? Para comer, para llevar también a casa, ¿no? ¡Vamos, flaquita! ¡Vamos, gordita! ¡Vecina! ¡Vamos, flaca! ¡Atonear! Especialmente la canción criolla, ¿no? ¡Octubre! Se acaba también octubre, viene también el curso de Chepén, ¿ah?

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sale de vacaciones Willy, ¿eh? Buena Willy, para toda la familia, para su también hijita y para su esposa, el amigo Willy Vázquez, Chepena. Buena Willy. Aquí para la gente es el Óvalo, ¿eh? Para mi compadre Pepito Palacios. Buena Pepito, ¿eh? Ya te vas. Por aquí, ¿eh? En la parte de final, JJ. Ya me voy. Sí. Bien, ¿eh? Con el show de JJ ya por aquí en la parte final.

0: 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Te informa la hora. 12 del día.
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Oiga, una hermosa canción para empezar el mediodía criollo. Espero que esta canción haya llegado a lo más profundo de su corazón. Y agradecer a Papá Dios por este hermoso día. Estamos escuchando la radio. Estamos caminando felices y contentos. Sin ninguna enfermedad. Están felices con la familia, con los hijos. Lo más hermoso, ¿verdad? Que Papá Dios te puede regalar día a día. Hoy estamos jueves. Oiga, qué rápido avanzan los días. Jueves ya. Llegamos al fin de semana, mañana viernes, y el día pasa volando. ¿Y por qué preocuparse por lo que viene mañana? Preocúpate por hoy día. Sé feliz, hazlo con alegría. No te preocupes mucho, no te maltrates mucho el cerebrito. Así que, mi gente, hay que vivir tranquilos, siempre con la bendición de Dios que nos da cada mañana al amanecer. Oiga, empezamos nuestra jarana. Gracias a mi gente linda, quienes están pegaditos ahí a la señal de su radio Los Ángeles. Hoy estamos jueves 15 de octubre, ya la quincena de mes del Señor de los Milagros. 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Ya habíamos empezado el primer valsecito que llegaba al corazón y a la bendición de todos los hogares que están escuchando Los Ángeles y especialmente a esta hora, el programa Gente Criolla. ¿Dónde está mi papá? Aquí está tu papacito.

Oiga, nadie le hace caso a Pepito Vázquez. Como 40 veces está diciendo, lo canto yo, y no le hacen caso. Este Pepito Vázquez se pasa, siempre canta enojado. Si no le tocas aplauso, se baja del estrado. Ya lo ha hecho en varias presentaciones en Lima. A él le gusta que lo aplaudan, dice el artista, sube para que se llene con los aplausos. No necesita plata, muchas veces el artista dice, pero necesita ese gesto de cariño y de que ha participado y ha alegrado pues a ese público, y él merece unos aplausos, dice así. Siempre dice eso Pepe Vázquez. Y si no canta, no aplauden, me voy, dice Pepe Vázquez. Lo canto yo y ya lo está cantando pensando que iba a entrar otro cantando. Oiga, y eso que se levantan enojados. Hay algunas personas que se levantan, oiga, con un mal humor. Otros se levantan alegres, ¿verdad? Otros preocupados. Otro desesperado, me hice tarde. No toma ni el desayuno, oiga, se van así de frente a la chamba. Parece mentira, pero levantarse de esa forma, hasta te olvidas de agradecer a papá Dios por esa bendición que te dio de despertar. Muchos dicen, no, a mí me despertó el celular, oye, eso no la llaman. Quien te despierta es papá Dios, mi hermano. Bueno, yo estoy tomando el hábito, puede despertarme feliz, aunque haya pasado cosas negativas el día de ayer, sin importar lo que esté pasando. Oiga, la vida podría ser mejor, pero también mucho peor también. Solo hay que ser agradecido de papá Dios que nos ha despertado. Y estamos en el trabajo, usted también está en la oficina. Usted, amigo profesional, ya es un doctor, también hay que agradecer a papá Dios, no se me olvide. Hay algunos que tienen plata, se levantan rapidito. ¡Ah, vamos, compadre, tenemos esta jarana de hoy día! Hoy día me toca una reunión con los amigos. Primero papá Dios, mi hermano. Así siempre lo dice mi amigo Roger Regalado. Con la bendición de Dios estamos abriendo las puertas del restaurante Campestre Quillari, dice. Un abrazo para mi gente bonita allá en Pacanguía. Antes de llegar a Pacanguía está Quillari, 100 metros más o menos ahí. 100 metros a la derecha, mi hermano, cuando tú te vas de acá de Chepén. Quillari es un hermoso lugar, mi hermano. Ya te voy a contar, Tiene piscina, tiene lagunas y tantas cosas bonitas ahí. 12 del día, 16 minutos en tu radio, Los Ángeles. ¡Vamos ahí! Esta es mi tierra, mi hermano. Y de aquí no me voy, a no ser que me lleven. ¿Dónde te quieres ir, mi paisa? El operador dice, quiero irme a Miami Beach, a vivir por allá, dice. Comprar mi yate. No tiene ni para bicicleta, acá iba a comprar yate allá en Miami.

0: gente dice, criolla.
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0: Dale ahí, Los Ángeles, mi paisa. Oiga, qué rico solcito, ¿ah? ¿Eh? Para irse a la piscina de Quillari.

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2: Oye, ¿verdad? Todos somos hermanos, ¿ah? Todos somos hijos de papá Dios. Oye, el tiempo avanza, son las 12 del día con 18 minutos. Que no le gane el tiempo, mamita, ya es hora de estar en la cocina. ¿Cómo está, señora? ¿Qué va a preparar a propósito del almuerzo? ¿Qué va a preparar de ese rico potaje que usted siempre prepara variadamente? Todos los días varía el menú en la casa. Para todas esas mamitas preciosas. ¿Cómo está, señora? ¿Cómo está, señorita? También usted está cocinando, le tocó hoy día. A usted, caballero, también. Felicitaciones, mi hermano. Cocinando un rico potaje. Dicen que los hombres cocinan mejor que las mujeres. ¿Eso es verdad, compadre? Claro. Yo, por ejemplo, cuando ingreso a la cocina, me preparo una cubana. Ay, ya. Parece que estuvieras comiéndola en el mismo Cuba, mi hermano. 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

Oiga, ese es el deseo siempre de todos los padres, ¿verdad? De que se parezcan a los dos. Algunas dicen, oye, mira, sacó tus ojos verdes, qué bonito. El papá dice, oye, sacó mi nariz. Algo tiene que tener los hijos parecidos a los padres, ¿verdad? Y eso es cierto. Si el papá es morenito, sale negrito el bandido. Si sale blanco, ya hubo trafa por ahí. ¡Atención, amigo del volante! 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Quiero saludar a mi amiga Yanni Chapoñán. ¿Cómo está Yanni? ¿Cómo están sus lindas criaturas por ahí también escuchando la música criolla? Desde pequeño ya le gusta la jarana, igual que su señora madrecita, doña Yanni Chapoñán. Saludos también para Gladys Saldaña. ¿Cómo está mi amiguita Gladys en Guadalupe? Mi amiga Denise, ¿cómo está Denise? Para mi amiga Jenny Sánchez también. Gracias por esa linda sintonía. Y para nuestra amiga también, doña Arminda. Doña Arminda Guamán, oiga, está feliz y contenta. Dice, mañana está de aniversario la mejor academia de marinera aquí en Chepén, ¿verdad? Y se trata de la Academia de Randy. Academia de Marinera Randy, mañana está cumpliendo, oiga, 12 años. 12 años enseñando a chicos y grandes, oiga, este lindo baile que es la marinera, qué hermoso bailar marinera, mi hermano. Su mami, doña Arminda, le desea lo mejor a su hijo Randy, la mejor academia. Recibe el saludo, Randy, de parte de tu mami, de tus hermanos, Brian, Jesús, de parte de tu hijito de Randy, dice, de parte de su hijito de Randy. Un saludo especial para su papi, el niñito Randy Isaac. Felicitaciones, Randy, por esos 12 años de trabajo, con esa dedicación y ese amor que le tienes pues a enseñar marinera a chicos y grandes. Felicitaciones, hermano, un abrazo grandazo. Ya estaremos visitándote para saludarte personalmente por estos 12 años, mi hermano. 12 años no se cumplen así de fácil. Con sudor, con esfuerzo y con mucha paciencia, ¿verdad? Para enseñar a los pequeños. ¡Felicitaciones, Randy! 12 años, mi hermano, qué bonito. ¡Feliz aniversario, entonces! Y que siga la jarana. Vámonos con ese valsecito, mi hermano, al toque, póngale.

Devuélveme el rosario de mi madre. Devuélveme muchas cosas que tienes ahí y no me quieres dar. Aparte anda alquilando tu casa ya. Porque voy a regresar a mi... Oiga, cuando viene la separación, viene, oiga. Dame eso que es mío. Esto es tuyo, esto es mío. Y no piensan en los hijos, por Dios. Si tú sales, mi hermano, das un paso a la calle, deja, no muevas nada, porque todo eso también le pertenece a tus hijos. Oiga, son las 12 del día, 43 minutos. ¡Qué rico solcito! Hay algunas mamitas que primero se dan un duchazo y se meten a la cocina y ahí sí, fresquitas ellas preparando su rico almuerzo. Muchas de ellas la pasan cantando, escuchando su música criolla y le sale más rico ese almuerzo, ¿verdad? Sazonando con gente criolla lo máximo. 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Te preparan al instante, mi hermano, porque hay cocineros costeños, hay cocineros de la sierra y hay cocineros de la selva, dijo mi paisa. Hay de la costa, claro, y dice, también hay gente serrana, mi hermano, de la sierra. Hay aguaruno. Oye, ahí en la selva dicen aguaruno, ¿verdad? Cuando ya viven más adentro, ya por ejemplo de Bagua Chica para arriba. Por ahí viven algunos aguarunos que todavía no salen, oiga, a la ciudad. Se pintan la cara. Tienen un montón de cositas ahí en la cara, las aguarunitas. Todavía existen, por si acaso, todavía existen esas personas por allá, por adentro de la selva, mi hermano. Oiga, cómo avanza el tiempo, ¿eh? Faltan 16 minutos para llegar a la 1 de la tarde. Para todas mis mamitas lindas, preciosas, quienes están en pleno ajetreo en la cocina.

Vamos ahí. Oiga, mi hermano, mejor hay que cambiar de tema porque va a escuchar la gerencia y va a cambiar de locutora. Este me va a quitar la chamba. Oiga, son las 12:46 minutos. Saludos a mis amigos comerciantes. ¿Cómo están mis amigos de la Esplanada? Gracias también por la linda sintonía por ahí. A mi amigo Toñito Cruzado, de restaurante La Caballita, mi hermano. ¿Cuánto tiempo que no comemos caballita? Vamos a ir a visitarlo a Toñito por ahí. A comer un ceviche de caballa, mi hermano. ¡Qué rico! Y su chichita, mi hermano, esa chicha blanca. ¡Qué rico! ¿Cómo se resbala la caballita ahí cuando le metes la chicha blanca heladita? Para calmar la sed. Quiero saludar a mis amigos del volante. ¿Cómo está esa gente bonita? 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La Esplanada, claro. Para mi gente, quienes están de cumpleaños el día de hoy, un abrazo grandazo. Primero, de parte de Papá Dios. Que la pasen bonito, ahí reunidos en casa de repente, armando la jarana ahí. Como que ya están avanzando ahí con el programa Gente Criolla y se imaginan ya, oiga, ¿por qué no contratan a la Peña Chepén, compadre? Ya, pues, al toque, toque. Para que la pasen bonito con la Peña Chepén.

0: ¡Qué rica jarana con gente criolla!
1: Ahora sí que va de veras, paisanito. Nos vamos al norte a jaranear esa buena marinera chiclayana. La casa juega con seis botones de la buena. Oiga.

Ese amor se va para Reque, mi hermano. O se va para Guadalupe. ¿Cómo está mi amigo Percy Suárez? Gracias por esa sintonía, Percy. Un abrazo a la distancia. Sabemos que estás feliz y contento porque hoy día hay jaranda. Hoy día está de cumpleaños Lady Soto. Feliz onomástico para ella. Una fecha como hoy nació Lady. Y su mami dijo, nació una princesa. Felicitaciones, la jarana va a ser en la 28 de julio. Ay, ay, ay, Percy ya se está preparando. Saludos especiales entonces para toda esa linda familia de parte de su cuñado, Percy Suárez. Ya vamos a ponerle luego de la pausa comercial, vamos a ponerle el Happy Verde, todo para que baile, canten ahí con la dueña del santo. 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Me acaban de pedir un valsecito y vamos a complacer a un grupo de mamitas que están cocinando. Dice, pone una canción de Carmencita Lara, Carlitos. Ahí está. Gracias por lo de Carlitos.

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0: Este operador se queda dormido, mi hermano. Hoy jueves 15 de octubre. Oiga, recordando a la familia, pues el nacimiento de Lady Soto. Han pasado cuántos añitos ya, y hoy día está botando la casa por la ventana, feliz y contenta ella con toda la familia que lo rodea, en especial de su hermana, su cuñado, quien está feliz y contento. Felicidades entonces para Lady Soto por su onomástico el día de hoy. Ya me imagino los regalos, los abrazos, los mejores deseos para ella. Esos lindos abrazos sinceros que se sienten, ¿verdad? Para Lady Soto, que hoy día está botando la casa por la ventana. La fiesta es en la avenida 28 de julio, pero no vamos a dar números porque si no van a ir un montón de paracaidistas. Saludos entonces de parte de su hermanita Susana, quien la quiere, la respeta y la admira mucho. Para su hermana Lady Soto, que hoy día está de fiesta natalicia. En especial también el saludo de parte de Percy Suárez. Es su cuñado, dice, con mucho respeto para mi cuñadita, que la quiero mucho. La respeto y la admiro también, igual que a mi esposa. Una linda familia he llegado a tener, dice, y la familia se va agrandando cada día. De eso se trata, ¿verdad? Cuando vienen las familias así, por parte de la esposa, qué bonito. Felicidades entonces para Lady de parte de su cuñado Percy Suárez, que ya llegó con 5 cajas de cerveza. Ya están los cohetes y cuetones también para reventar eso de las 5 o 6 de la tarde. Pues puedes reventarlo ahorita, mi hermano. De parte de su papi también para Lady Soto. De parte de su papi Hugo Soto y la señora Blanquita Espejo. Ellos felices de la vida, como están alegres y felices de ver a su niña ya convertida en una señorita, una señora de repente. Para Lady Soto, que hoy día está botando la casa por la ventana. Y la fiesta en la avenida 28 de julio. Por ese lindo y bello motivo, oiga, que se arme la jaranda. ¡Ay, ay, ay! Vamos, Percy, tú mismo eres, mi hermano. Vaya destapando las botellas heladitas para que la fiesta se arme y comience la jarana. Vaya, vaya, vaya también preparando los cohetes y cuetones para que la gente sepa que hay fiesta, mi hermano, en la avenida 28 de julio. ¡Ay, ay, ay! ¡Felicidades, don Hugo Soto! Y doña Blanquita Espejo, felicidades. Tremenda alegría.
1: Nuestra hermosa

¡Que vive el santo! ¡Que vive el santo! ¡Abre la puerta, Percy! ¡Están tocando! ¡Que vive el santo! ¿Y a quién baila con Lady? Otro pedacito de la música ahí. ¡Mil felicidades! De parte de la familia de Radio Los Ángeles.

Oiga, no hay nada más emocionante cuando la familia está de cumpleaños, ¿verdad? Se arma una jarana de rompe y raja. ¿Dónde está mi cholito? Para que cante. Luis Abanto Morales.

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Entonces, ¿qué quieres? ¿Qué quieres que haga? 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

0: Atención a la hora, 1:00 p.m. ya con 16 minutos. Esta es la marcha del tiempo. Así que si le gana el tiempo, paciencia. Eso dependió de ti. No hiciste las cosas como debía ser, ya rápida, como se dice. Las cosas muchas veces hay que hacerlo rápido, ¿verdad? Si vas a estar pensando, lo hago o no lo hago, mejor no lo hagas. Para mi gente bonita, quienes están en casita disfrutando de estos valsecitos que seleccionamos para presentárselo con mucho cariño a todo ese hermoso público. Cada canción tiene que ver algo por ahí, ¿sí o no? Esa relación que tuviste años atrás. Vuelven esos lindos recuerdos, como también a ingratos recuerdos. 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Estamos empezando la carretera Talambo, mi paisa. 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Así que ya sabe, mi gente bonita. Oiga, y para comer ese rico arroz con leche, mazamorra, chicha morada, a partir de las 6 de la tarde, en el pasaje El Maestro, mi paisa. Se come rico arroz con leche, señora, ¿verdad que sí? Usted que lleva a sus hijos, ¿le gusta o no le gusta?
1: ¡Sí!

Estoy enamorado de mi Chepén, mi hermano. ¿Quién no se enamora de su tierra bendita, Chepén? Bendita perla del norte, hermoso Vía Crucis que tenemos, mi hermano. ¡Ah! ¡Qué lindo, verdad, ese hermoso Vía Crucis! En la noche Jesús bendiciendo a todos los chepenanos, mi hermano. A los que se portan mal y a los que se portan bien. Parece mentira, pero cierto. Oiga, y hablando de eso, del mal y del bien, hay dos lobos peleándote siempre, mi hermano, en tu corazón. Esos dos lobos se pelean, ¿eh? Uno se llama odio y el otro se llama amor. ¿Quién crees que gane? ¿El odio o el amor? A ver, ¿quién sabe? ¿Quién gana? Yo creo que es a quien alimentas más, ese va a ganar. Y yo quiero que tú que alimentes el amor, no el odio. Así que cuídense, pórtense bonito y me despido con esta linda canción. ¡A comer! A esta hora me alegro porque voy a comer. A dar para el Richie, dice el pata acá. A dar para el Richie, no se da para el Richie. Eso, ya dejé mi pensión, dice mi paisa. Anda temprano porque vas a encontrar pegadito. Y la presa más chiquita. Gracias, mi gente. Pasen bonito jueves. Mañana viernes, fin de semana ya. Estamos quincena. No me lo vayas a gastar la quincena, mi hermano. Lleva a la casa.

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0: 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Te informa la hora.
1: 3 de la tarde.
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0: 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Te informa la hora. 4:00 p.m. Chifa Chuk Cheng, la auténtica y verdadera comida oriental. 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
1: 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Te informa la hora. 5:00 p.m.
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